Hola, ¿qué hay? Saludos y bienvenidos a la sintonía y a la música y a los programas de Rebote FM 107.7. Contigo, en directo, somos tu radio. Da comienzo el programa The Music Forever Young, la música siempre joven. Recuerda los martes de 4 a 6 de la tarde, miércoles y viernes de 9 a 11 de la mañana. Con alegría y simpatía, Olga te manda un saludo como todos los días.

Ya sabes que estoy contigo estas dos horitas o 120 minutos, como lo quieras decir, y vamos a dar comienzo con Kulturklub. Kama Chameleon, el karma del camaleón.

Escurturglu, cama camilión, el karma del camaleón. Ahora nos quedamos con Abraham Mateo y este bonito tema. Ahora te puedes marchar, ni te lo pienses, porque acabamos de comenzar y pasamos lista y ponemos falta.

0: Es Andrés Cepeda en otra vida.
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0: Fran Perea y la oreja de Van Gogh.

Es Fran Perea y la oreja de Van Gogh, ¿qué va a ser? Y lo que dice Conchita es que voy a estar bien. Eso dice la gente.

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2: 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Rigoberta Bandini.
1: No

0: es el Rigoberta Bandini, yo solo quiero amor.
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1: Es el Rulo y la Contrabanda, tu mejor versión. Y la nuestra también es seguir poniéndote música y mandándote programas donde te encuentres muy a gusto, Rebote FM. Sebastián Yatra, Falta Amor.

es Sebastián Yatra y Ricky Martin, Falta Amor. Si no, que se lo digan a Shakira. Cantando con sus dos perlas más queridas, Acróstico.

Ella es Shakira cantando con las dos niñas de sus ojos, Acróstico. Seguimos con más música desde Rebote FM, somos tu radio. Thalía, Rayando el Sol.

Ella es Thalía rayando el sol. Es The Dons. ¿A dónde vas?

Y en Rebote FM seguimos con la buena música y contigo que nos escuchas. Creedence Clearwater Revival. ¿Has visto alguna vez la lluvia? Hello.

0: Son Clides, Cliguate, Revival. ¿Has visto alguna vez la lluvia?
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Ella es Vico o Victoria, noche entera. Lucía. Él.

Es Lucía, él o ellas, según Aitana, las babies. Quiero

Es Aitana, que dice que está con las babies y a mí me gustó. Armand, le gustó.

Es Orman. Le gustó. ¿Y a ti? Seguimos con más música desde Rebote FM, Chenoa. Cuando tú vas, yo vuelvo de allí.

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1: Y el recuerdo musical esta vez es de Pedro Infante, un tema de 1918, un tema vintage.

Es Pedro Infante con un tema de 1918, un tema vintage en el recuerdo musical. Cielito lindo. Seguimos con más música desde Rebote FM. Pedro Capó, La Fiesta.

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Anda que con la que está cayendo y aquí seguimos con la buena música desde el Rebote FM, claro. Cher. Believe. Creyente.

Esther, believe, creyente, creer. Ahora nos quedamos en la compañía de José y Manuel cantándole a Teresa.

Son José y Manuel cantándole a Teresa. Cecilia, mi querida España.

Cecilia, mi querida España, esa España mía, esa España nuestra. Seguimos con más música desde Rebote FM. Somos tu radio. Marlena, último baile.

Ella es Marlena, último baile que es inevitable. Ahora nos quedamos con José Luis Perales. ¿Por qué te vas?

Es José Luis Perales, ¿por qué te vas? Y yo me voy a jugar al ajedrez con David Bisbal.

Es David Bisbal y ese juego de ajedrez. Más música para ti que nos escuchas. Agua. Barbie Girl.

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2: Son Agua, Barbie Girl. Ahora nos quedamos con Carlos Rivera, que dice: alguien me espera en Madrid. Pues yo, si quieres, te espero, porque me viene de esa mano Madrid, en el puente del Ebro, y vemos a los patitos nadar. Carlos Rivera.

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0: Ahora nos quedamos en la compañía de Diego Torres. Parece mentira.

Es Diego Torres, parece mentira. Y eso es lo que es, que parece mentira. Esta canción es de Paul McCartney, llamada Imagine. Seguro que ya vas reconociendo la música, pero esta vez es por Nico Borí y cantada en español. Imagine, imagina.

Son Guaraná y Alba Arreche, Noche en Vela. Los Brincos, mejor

Pues mejor era cuando decías. Seguimos con más música desde Rebote FM. Blas Cantó, El Príncipe.

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0: 1, 2, 3, 4. Una semana más ha llegado el momento de empezar lo mejor de la semana. Lo tengo todo listo. Bienvenidos.
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0: En la edición de hoy tengo un montón de protagonistas, pero te destaco a nuestra Rosalía. Ha conseguido 6 nominaciones a los Billboard Latin Music Awards. Harry Styles ha anunciado 2 fechas en España para su gira. Bad Bunny y Sabrina Carpenter se han convertido en protagonistas de los Emmy. Y escucharemos a Fangoria, Marlena, Teddy Swims, Ryan Castro, Camilo, Dove Cameron y mucho más.
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0: Lo mejor de la semana de hoy empieza dándolo todo. Arrancamos a tope, poniendo los músculos a prueba con David Guetta y Hypation. You and I, me

Son un dúo imparable en las pistas de baile desde que empezaron a colaborar en 2022. David Guetta con Hypation o Hypaton, pronúncialo como quieras. El nombre viene del griego clásico y está pasado por el filtro del inglés americano, o sea que vale todo. Todo menos que no te muevas al ritmo de su último bombazo para las pistas de baile. Tú y yo, yo y tú. El orden de los factores no altera el resultado. You and I, me and you. Lo que sigue es otro dúo, pero bajamos el ritmo. Después del bailoteo te mereces un descanso y para relajarte un poco, tengo a Ricky Martin con Kany García con la nueva versión de Asignatura Pendiente. Un clásico de Ricky que forma parte de Revivo, su nuevo EP en el que versiona algunas de sus grandes canciones junto a otros

0: Ricky Martin ha seleccionado algunas de sus canciones más significativas, aquellas que han marcado las distintas etapas de su carrera y las ha revisitado. Las ha reimaginado con nuevas producciones y con colaboraciones especiales y las ha metido en Revivo, un EP en el que está Tini, Grupo Frontera, Cristian Nodal, Los Ángeles Azules y Kany García. Kany pone la segunda voz en esta nueva versión de Asignatura Pendiente, un tema que, por cierto, fue escrito por Ricardo Arjona.
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0: Rey, con sus hermanas Amma y Absolutely, van a provocar que se te ilumine la cara con su fórmula que mezcla gospel, pop, R&B, disco y soul. Joy es un nuevo single y está en This Music May Contain Hope, el disco que sacó en marzo.

Joy es una explosión de alegría y felicidad que forma parte del segundo álbum de Ray. Está triunfando como nadie. El disco ya ha llegado al número uno en Inglaterra y lidera las listas en Suiza, Países Bajos, Bélgica, Austria, Noruega, Irlanda, Alemania, Nueva Zelanda, Dinamarca, Portugal y Croacia. Además, en Spotify ha conseguido llegar a los 1,000,000,000 de reproducciones. Wisin lleva más de 2 décadas ayudando a escribir la historia del reggaetón. Es uno de los maestros del género y sienta cátedra con sus nuevas canciones. O tal vez debería decir lecciones. Su nuevo disco es La Universidad del Perreo y está en las tiendas desde el 4 de septiembre. En la tercera de las pistas y nuevo single colabora Capo.

0: El colombiano Capo se ha convertido en uno de los alumnos que se ha graduado en la Universidad del Perreo de Wisin. Así se llama su nuevo álbum, con el que vuelve a las raíces del reggaetón puertorriqueño y donde también colaboran Ivy Queen y Don Chezina, entre otros. Lo que acaba de sonar es el nuevo single oficial del disco, Muévelo pa' mí.
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0: Duff Cameron abre una nueva era, nueva etapa musical, con su primer single del año, When in Rome. La canción que además es el primer single de adelanto de su álbum de debut.

0: desde 2022, Doc Cameron ha ido sacando canciones. En 2023 sacó un EP, el Alchemical One. Ha ido alternando su carrera como cantante con su carrera de actriz y este año está dispuesta a dar el salto definitivo lanzando su primer álbum completo. De momento, el primer single ya está aquí, When in Rome, un single que ha publicado en el mismo momento en que se ha confirmado que será la artista invitada de Somber en 13 fechas de su gira norteamericana, que incluye 2 noches en el Madison de Nueva York. Hoy en lo mejor de la semana te vuelvo a hablar de Rosalía. Siempre es un placer hablar de ella y más si es para buenas noticias. La catalana es una de las grandes nominadas en los Billboard Latin Music Awards 2026. Tiene posibilidades de llevarse 6 premios en una edición donde destacan los artistas mexicanos. Peso Pluma tiene 17 nominaciones, Tito Tapelpe tiene 15 y Fuerza Regida 12. Rosalía se ha quedado justo debajo de Karol G, que en el apartado femenino tiene 9 nominaciones. La entrega de premios será el 22 de octubre en Miami.
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0: La semana pasada, aquí en Lo Mejor de la Semana, estrenamos El Árbol, el primer single del álbum para cuando sean mayores de Camilo. Pero parece que el de Medellín tiene prisa para dejarnos descubrir lo que hay en el disco y ya publica el segundo single, Chiquita.

13 son las piezas que forman la nueva colección de canciones de Camilo, el quinto álbum de estudio del colombiano, al que ha puesto el título de Para cuando sean mayores. Su proyecto más íntimo hasta la fecha, con el que ha dicho que ha redescubierto a su niño interior. Un disco dedicado a sus hijas, del que ya acaba de publicar el segundo single, Chiquita.

Te propongo que nos quedemos en Medellín para dejarte escuchar lo nuevo de Brian David Castro Sosa. Para los amigos, Ryan Castro. El cantante del gueto sale de gira por Estados Unidos y Canadá, pero antes lanza una bomba para las pistas. Un nuevo adelanto de su próximo álbum, Las

0: El colombiano Ryan Castro recupera el sonido de la calle en La Sapio para poner a prueba las membranas de tus altavoces a base de bajos profundos. Su esencia más cruda con chulería incorporada para seguir dejando claro que todavía, y por mucho tiempo, es uno de los líderes del movimiento urbano.
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0: Visita obligada a las Islas Británicas a pocos días de la publicación del nuevo álbum de Becky Hill. La ganadora de 2 premios Brit lanza disco el 25 de este mes y antes quiere mostrar un poco más de lo que hay en su interior. Atención a esto, Changer.

La descubrimos cuando participó en la primera temporada de La Voz en Reino Unido y hoy nos presenta Changes. Lo que acabas de escuchar es la octava de las 12 pistas y el cuarto avance del álbum Rebecca. El tercer álbum de Becky Hill que aterrizará en las tiendas el 25 de septiembre. En solo 3 minutos, RVFV y Yapi van a cambiar tu estado de ánimo. Y lo harán sin aditivos, conservantes ni nada de todo esto. Su sistema es completamente natural. Música que reacciona con la química de tu cuerpo para volverte loco.

0: Loco, loco. Así se llama el single de RVFV y Yapi, pensado para anidar en tu cabeza. Te va a costar lo tuyo quitarte esta melodía de la mente. Es un nuevo single conjunto y una de las canciones que en lo mejor de la semana no podíamos dejar en el cajón.
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0: Uno de los últimos singles de Teddy Swims, Mr. Know It All, ya es un éxito en todo el mundo, pero el americano ha sacado un mini álbum de remixes para la canción. Está la versión original, una piano versión, un remix de High Beam y otro de Archie Holmes. Este último es el que he elegido hoy para ti en lo mejor de la semana.
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0: bien suena este paquete especial con remezclas que pone a Teddy Swims fuera de su ambiente. Le mete de lleno en el centro de las pistas de baile y le da una nueva vida a su canción Mr. Know It All, que salió en versión original el pasado mes de abril.
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0: Ana y Carol, Marlena, tienen una novedad que puedo estrenar para ti en esta edición de Lo Mejor de la Semana. En Amiga Date Cuenta se mantienen en su línea pop, pero han conseguido una mezcla muy curiosa de sonidos entre el folk y la electrónica. Así suena. Amiga.

0: Marlena se ha sacado de la manga un nuevo himno. Esta vez, un canto a la amistad. Una ayuda para abrir los ojos y pasar página. Amiga, date cuenta, es el segundo adelanto de su próximo álbum y otro éxito que las madrileñas ya se pueden apuntar.
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0: La televisión y la música han vuelto a cruzar sus caminos al más alto nivel. Bad Bunny y Sabrina Carpenter se han convertido en protagonistas absolutos de la pequeña pantalla y se han hecho cada uno de ellos con un premio Emmy, el primero que consiguen en sus carreras. El puertorriqueño se ha llevado el premio a su casita gracias a la producción de su espectáculo en la media parte de la Super Bowl, uno de los shows más seguidos del planeta que llegó a más de 134 millones de personas. Sabrina Carpenter ha conseguido su estatuilla dorada

aviso para que prestes atención. No quiero que luego me digas que no estabas al caso y que te has perdido media canción. Esto te va a gustar. Es melancólico, pero tiene buen ritmo. Es lo nuevo del puertorriqueño Robbie, acompañado del hispano-germano Aaron Piper. De sueño en sueño.

Después de publicar el álbum Sorry Si Soy Gris, su álbum de debut que acumula las reproducciones por millones, Robbie prepara nueva aventura musical. Para dar el siguiente paso se ha juntado con el actor y cantante madrileño Aaron Piper, el de Élite. Con él canta a dúo de Sueño en Sueño.

Todo el equipo de lo mejor de la semana hemos estado dudando hasta el último momento si poníamos o no esta canción en el programa de hoy o la dejábamos para otro día. Al final, y después de mucho deliberar, lo hemos decidido a cara o cruz y ha salido que sí. Me alegro, porque Fangoria se merece un hueco en el programa para su nuevo single, El Síndrome de París.

0: 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Alaska y Nacho Canut acaban de lanzar El Síndrome de París, el nuevo single del álbum La Verdad o la Imaginación, que ya ha llegado al número uno en ventas. Un lanzamiento que coincide con un momento importante en su carrera. Ya te lo conté aquí, pero te lo recuerdo por si ese día no estabas. La Academia de los Latin Grammys ha distinguido a Alaska con el Premio a la Excelencia Musical 2026.
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0: Atención a las y los fans de Harry Styles, que hay buenas noticias. El británico ya ha anunciado de forma oficial las fechas del tramo europeo de su tour Together Together Party.

0: 2027 y ha reservado dos fechas para venir a vernos. Dos paradas en el Metropolitano de Madrid en el último tramo del tour. El ex One Direction hará un doblete los días 30 y 31 de julio para presentar en vivo el álbum Kiss All The Time, disco Occasionally, y se va a traer como artista invitada de telonera a la canadiense Fast.
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0: Me despido de ti con un clásico del rock español de 1978.
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0: Pero no te pongo la original, te pongo la versión que sirve de primer adelanto para el álbum de Burning, grabado en directo en la Riviera de Madrid. Un disco que contiene todos los éxitos de un grupo que después de 50 años en activo ya es una leyenda. En el directo no podía faltar qué hace una chica como tú en un sitio como este, donde cuentan con la colaboración a la voz y a la guitarra de Coque Maya. Esto es todo por hoy. Vuelvo dentro de 7 días con otra edición de Lo Mejor de la Semana.
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0: Hola, ¿qué tal? Comienza aquí una nueva edición de Con la Mente en Blanco, un programa de radio libre en el que nuestra única intención es disfrutar con la música y escaparnos de la realidad. Ya habrá tiempo de volver a ella. El saludo de Miguel Ángel Santa Cruz desde el control técnico y frente al micrófono comentando una serie de canciones seleccionadas semanalmente para compartirlas los jueves a las 19 horas a través de la plataforma Rey Heredia Radio, que emite desde Córdoba por el 102.6 FM y por streaming. Poco después estará disponible el audio en formato podcast. Los viernes a las 18 horas se remite a través de Radio Rebote FM desde San Adrián, Navarra, y los domingos también a las 18 horas desde la localidad madrileña de Guadalix de la Sierra a través de Radio Guadalix. Todo esto con el detalle que el algoritmo nos permita está en facebook.com/enblanco.conlamente con el complemento de las publicaciones en nuestro Instagram. En plena Semana Santa, Con la Mente en Blanco no se toma vacaciones para poder traeros otra entrega con la mejor música, en la que la práctica totalidad del contenido estará basado en nuevos lanzamientos, sin olvidar colaboraciones y alguna versión, aunque al principio, ya que la actualidad manda, toca hacernos eco de un fallecimiento. El 24 de marzo, a los 91 años, nos dejaba una figura tanto de la música como de la política italiana. El genovés Gino Paoli fallecía en su ciudad natal, arropado por su familia, tras una vida marcada por sus tres pasiones: la música, las mujeres y la política. Fue diputado de la República entre 1987 y 1992 por la izquierda independiente. En el terreno sentimental, sonadas fueron sus relaciones con la actriz Stefania Sandrelli y con la cantante Ornella Vanoni. Una de sus crisis sentimentales le llevó a intentar suicidarse sin éxito, disparándose en el corazón, pero la bala no pudo ser extraída, teniendo que permanecer alojada en su tórax desde julio de 1963. En lo musical participó en varias ocasiones en el Festival de San Remo, ejerció de cazatalentos descubriendo entre otras figuras de renombre a Lucio Dalla y firmó grandes clásicos de la canción italiana como Il cielo in una stanza, La gata, la mítica Sapore di sale o esta maravilla titulada Senza fine, con la que despedimos al gran Gino Paoli.
1: Senza fine.

Gino Paoli es uno de los referentes para el yeclano Antonio Galván, Parade, que en su álbum Materia Oscura de 2011 incluyó un emotivo homenaje al genio de Génova titulado El hombre con una bala en el corazón.

Parade, por cierto, está de actualidad ya que el 10 de abril se reedita su disco de 2009, La Fortaleza de la Soledad, su quinto álbum y primero para el sello Jabalina Música en una edición especial limitada a 300 copias en vinilo de 12 pulgadas con un tracklist en un orden diferente al de su edición en CD, ya que la suite Rainbows Avenue que estaba desperdigada en el disco ahora llega ordenada secuencialmente en la cara B de manera similar a lo que sucediera en el Abbey Road de los Beatles. Además, incluye un tema inédito procedente de aquellas sesiones de grabación y que ahora ve la luz para redondear el magnífico álbum. Se trata de este final feliz, Parade.

0: Hola, soy Antonio Galván Parade. Un abrazo para todos los oyentes de Con la Mente en Blanco.
1: Los británicos Jungle han anunciado que el 14 de agosto llegará Sunshine, su quinto álbum del que como primer avance acaban de publicar este Carry On.

música exquisita para paladares refinados y sin complejos. Con la mente en blanco. Con Miguel Ángel Santa Cruz. Ya sabíamos por sus adelantos que la semana pasada vería la luz Neon Pink, el segundo álbum de Sunlit, el proyecto más personal del británico Joe Moore, al que conocíamos al frente de The Yearning o The Perfect Kiss, además de producir a artistas como Cristina Quesada o Lia Pamina. Y hoy nos vamos a dar el gusto de compartir esta delicia titulada Vida de Primeras Veces, Life of First Times.

Cerrando Donde Nada Es Para Tanto, el tercer álbum de Ginebras, encontramos un tema en el que su cantante Maui cede el protagonismo en la voz a su compañera Sandra Sabater, que defiende la tarea de forma magistral. Un tema en clave confesional que va creciendo con momentos que estructuralmente pueden recordar al turnedo de Iván Ferreiro y que se titula El Bosque. Ginebras.

0: El Año de la Pera es el nuevo álbum de Antonio Luque, Señor Chinarro, que solo estará disponible desde el 1 de abril a través de la web de su banda, en el que rescata temas de su primera etapa regrabados con muchísima más calidad y con colaboraciones de lujo como, por ejemplo, Jota de los Planetas y Sandra Rubio de los Hébridas en este El Idilio. Señor Chinarro.
1: Lleva tiempo

0: soy Antonio Luque del Señor Chinarro.
1: Hola, soy J de los Planetas y mando un saludo
0: fuerte a Miguel Ángel de Con la Mente en Blanco y a todos sus oyentes.
2: Los granadinos de Valdomeros también tienen en la calle su nuevo trabajo, un mini LP titulado Bitácora 3.0, del que desde 2023 vienen compartiendo en plataformas 6 de sus 7 temas. Y ahora además podemos disfrutar de este Empezar lo que importa, de Valdomeros.

0: Hola, soy Edu García del Grupo Granadino de Baldomero y quiero mandar un fuerte abrazo y un gran saludo a todos los oyentes de Con la Mente en Blanco y que la música nunca pare. Saludos.
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15: Los jienenses asesinos del amor vuelven por el programa con un tema que es una breve pero contundente declaración de intenciones contra la injusticia. Grita Asesinos del Amor.

La banda de Castellón, Los Romeos, celebra su 35, yo creo que 38, aniversario regrabando con Samantha Hudson una nueva versión de su éxito de 1990, Muérdeme, tan vigente o más que entonces.

El cuarteto madrileño Carrera Blanca ya tiene en la calle su álbum de debut homónimo, del que compartimos una canción que aborda con humor y desesperación una racha de mala suerte donde nada funciona. Todo sale mal, Carrera Blanca.

El trío afincado en Madrid, Aiko, el grupo, comienza a desvelar detalles del que será su segundo álbum y lo hace con un tema que, según su nota de prensa, habla de reacciones involuntarias, de nostalgia asociada a lugares y de un dolor que no te gustaría sentir. Esto es Modo Sigilo. Aiko, el grupo.

Con su habitual retranca, el compostelano Carlos Pereiro Carlangas, después de cerrar su etapa al frente de Novedades Carmiña, lanza un mensaje de, abro comillas, guerra por la paz mundial, cierro comillas, en el nuevo adelanto de su tercer trabajo en solitario, un medio tiempo titulado Universo Paralelo. Carlangas.

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Todas las semanas con Miguel Ángel Santa Cruz. Sin abandonar su habitual psicodelia, el malagueño Nacho Sarria se adentra en el funk y el disco en su nuevo tema, primer adelanto de su próximo álbum. Una canción que, según sus palabras, es el retrato de alguien que encuentra la paz perdiendo el control. Va de mirarse a uno mismo y reconocer que sin hacer trampas eres incapaz de ganar la partida. Va de querer romper con lo que te hace daño de tu propia forma de ser y a la vez necesitarlo para sobrevivir. Una especie de liberación que se titula Sé que no sé lo que hago. Sarria.

La banda madrileña Cycle acaba de cumplir 20 años de carrera y ha anunciado que su próximo álbum llegará en octubre. Como primer adelanto, un potente y bailable tema a su más puro estilo que se titula Trick the Night, Cycle.

Continuamos con sonidos electrónicos y uno de sus grandes exponentes que llevaba tiempo sin aparecer por el programa. El productor y músico sevillano Mr. Fly tiene nuevo trabajo, esta vez junto a uno de sus colaboradores habituales, el malagueño Lunatic. Un EP de 5 enérgicos temas titulado Tacón, Neón, Motor, Calor, que se abre con esta Reina Fake, Mr. Fly y Lunatic.

0: Hola, soy Juan y Mr. Fly y envío un saludo a todos los oyentes del programa Con la Mente en Blanco.
1: Lo nuevo de Zahara se titula Lento Tecnura, un EP de 5 remezclas en clave electrónica de otros tantos temas de su último álbum Lento Ternura del pasado año, de las que se han encargado Martí Perarnau IV, Alexandra, Cora Novoa, Alex Kidd o el dúo Hidrogenes, que han hecho de las suyas en este Demasiadas Canciones.

0: Con Hidrogenés y su remezcla de demasiadas canciones de Zahara finaliza la edición número 562 del programa. Al frente de la técnica, la selección musical y el micrófono estuvo encantado como siempre Miguel Ángel Santa Cruz. Cuidaos mucho, la próxima semana tenemos aquí mismo una nueva cita para volver a quedarnos
1: con la mente en blanco.

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Bienvenidos al tiempo dedicado a la música creada con inteligencia artificial, la modernez que nos ha llegado a este mundo mundial. Los saludos de Ezequiel Campos, ZDJ, que durante 60 segundos, bueno, 60 segundos no, 60 minutos, te va a acercar a la música de nuestra vida, nuestros recuerdos vinilificados en esta ocasión y gracias a la IA, con versiones muy pero que muy actualizadas. Hoy lo dedicamos al pop español de los 80. Pop y algunos temitas que se nos colarán. Ya lo sabes, arrancamos 00Z, licencia artificial. Aquí estoy yo y Joaquín Sabina.

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1: Todo lo que está aconteciendo en este programa es culpa de la IA. Anteriormente, en los 80, la culpa fue del cha-cha-cha.

nos vamos, llegamos al final, llegamos a la punta más fuerte, al extremo duro. So payaso. No, no es un insulto, es el título de la canción. Les habló Ezequiel Campos, gracias por su compañía. 7 días y volvemos.

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